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1: Son las 7 de la mañana con 8 minutos. Buenos días, ¿cómo están? Feliz despertar de hoy, lunes festivo, 13 de julio del año 2026. Los estamos acompañando en este nuevo día, en este nuevo amanecer, en esta jornada de hoy, lunes festivo, este primer festivo que se celebra, que se hace aquí en Colombia, el de la Virgen de Chiquinquirá, y lo estamos disfrutando, por supuesto, con las inolvidables de Bésame, melodías que dejan huella en nuestro corazón, en nuestra mente, en nuestro espíritu. Los invitamos para que a partir de este momento usted esté en contacto con nosotros a través del 301-1642-937. Una mañana bastante agradable en la querendona trasnochadora y morena, nosotros acompañándolos con el cariño y el amor de siempre, disfrutando de todas estas canciones maravillosas. Son las 7 de la mañana, 9 minutos, sigamos recordando más de las inolvidables. Por acá llega la voz de Palito Ortega en la canción Te Quiero Amor, Te Quiero. En este lunes festivo escuchas las inolvidables únicamente aquí en Bésame.

0: 7 de la mañana, 24 minutos, él es Rudy La Scala, volvamos a vivir, escuchas las inolvidables de Bésame en este lunes festivo, gracias a los oyentes que empiezan a reportar sintonía desde muy temprano. Saludito para Lady Torres en Ecuador, también para María Victoria Chavera en las Islas Canarias, Saulo Montoya en Santa Rosa, Fernando Ramírez, un abrazo en New Jersey en los Estados Unidos, también para nuestro amigo Andrés García de Las Delicias de Mauro, Adiela Lamona, Lamona en el sector del lago, también Diana María en el Alto del Toro, el Viejo Hidra, ¿qué más, hombre? ¿Bien o no? ¿Cómo, qué
1: Bésame, dice por acá? Buenos días, habla Irra de Esperanza Galicia.
0: Señor.
1: Escuchar la gran ciudad. Y,
0: listo.
1: Y qué bendecido día nos dieron hoy. Bueno, Dios los bendiga y Bésame, el Viejo Hidra.
0: Bueno, un abrazo, Viejo Hidra. María Gladys Montoya en Bilbao, España, dice por acá, fiel oyente, y un saludo especial para todos y para mi hermana Claudia Montoya, que se le extraña un montón, también fiel oyente de Bésame. Bueno, abracito también para ustedes dos. Por acá nos escuchan desde La Unión, Erika Mejía. También Kevin, saludo para Kevin desde Brasil, está a esta hora en sintonía de Bésame. Gracias por madrugar con nosotros, a esta hora estamos con las inolvidables de Bésame. 301-1642-937 es nuestro WhatsApp. Bésame, Luzmeri, buenos días.
2: Estoy reportando sintonía de Cartago.
0: Señora.
2: Poco me regala el tema, soy como quiero ser de Luisito Rey.
0: Listo,
2: muchas
0: con
2: gracias.
0: Gusto.
2: Excelente día para todos.
0: Abrazo para ti, Luzmeri, como siempre. Gracias por escuchar Bésame. Don José Armando, buenos días. Señor.
3: Y buenos días, señor Sebas.
0: ¿Cómo está?
3: Desde la estación Villegas, los escucha José Armando aquí.
0: Sí, señor.
3: Para participar en la programación de las inolvidables. Y quisiera escuchar una canción del señor Leopoldo Dante Tevez que titula Jehová es mi pastor.
0: Jesús es mi pastor.
3: Yo escucho, no.
0: Sí, señor, tranquilo, no se preocupe. No se preocupe, don José Armando. Hágale que ya ahí le copié la canción. Son las 7 de la mañana, 26 minutos, 301-1642-937 es el WhatsApp de Bésame. Vamos a recordar una canción que tiene como título El Italiano en la voz del señor Toto Cotuño, que recordemos el pasado 7 de julio estuvimos conmemorando su natalicio, un artista que partió en el mes de agosto del 2023, pero aquí lo tenemos siempre presente en las inolvidables de Bésame.
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Son las 7:41 en las inolvidables de Bésame. Saludo especial para Julián Restrepo, que nos escucha desde, dice por acá, yo escucho las inolvidables. También está en sintonía Marielena Restrepo, María Leida Rojas en Roldanillo Valle, Raúl Yepes. Saludito especial también para nuestro amigo Raúl. Jesús Antonio Vargas en el sector de Cañarte, Gloria Galeano en Cartago, en sintonía de Bésame. Y dice por acá Floralba, mi querida Floralba desde Santa Isabel también, sintonizada con Bésame, la emisora que te enamora. 301-1642-937 es nuestro WhatsApp. Bésame, después de las 10 de la mañana vamos a hacer un especial de un artista muy querido que hoy estamos conmemorando un año más de su fallecimiento, pero sus canciones siguen muy vigentes aquí en Bésame. Ahora les voy a contar de quién se trata. Son las 7:42. Les recuerdo, 301-1642-937. Llega el momento para escuchar al señor Luisito Rey, Soy Como Quiero Ser. Hace parte de las inolvidables en Bésame.

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1: Por supuesto, estamos acompañándote en esta mañana del lunes festivo con las inolvidables de Bésame, 8 de la mañana, 8 minutos. Los invitamos para que sigan en contacto con nosotros en el 301-1642-937, nuestro WhatsApp Bésame. ¿Qué esperas de mí? Es una canción que hacen los galos a esta hora de la mañana en este lunes festivo, escuchando las inolvidables únicamente aquí en Bésame, la emisora que te enamora.
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es el monstruo de la canción, Rafael, y esta canción tiene como título Amor Mío. 8:22 minutos, las inolvidables de Bésame en este día lunes festivo, donde sale el solecito, 20 grados centígrados a esta hora en Pereira, un clima muy agradable en la Querendona Trasnochadora y Morena. Por acá nos saludan desde Fusagasugá, Francia Elena Orrego, también saludo para Javier Sánchez en Quimbaya, María Eugenia Giraldo en Altos de Panorama, nuestro amigo Hanner en Cuba, Viviana Galeano también por acá. Nos piden un favor, se extravió la semana anterior documentos a nombre de Huber Ospina Villa. Están todos sus documentos, licencias de conducción y demás. Comunicarse al 314-346-0433 o al 321-876-1318. Documentos que se extraviaron de la billetera a nombre de Huber Ospina Villa. Bueno, nos saluda por acá desde Hispania Antioquia Miriam Londoño, Jennifer Pérez, también Caro Ramírez, Luciana García, Liliana Gómez en las Islas Canarias. Por acá desde México, un saludito para Gloria Marulanda, Marjorie Morales, Luz Mari Correa en el Parque Industrial, Verónica en Maturín, Venezuela, Lucía en el sector de la isla, María Cecilia Montoya en Altagracia, Luz en el Limonar, María Cecilia Moncada en Cartago. ¿Quién más nos saluda por acá? Ya les digo. En el 301-1642-937. También por acá Mariela Guzmán en La Sultana. Saludito para Linda ahí en Samaria 1, escuchando Bésame. Shirley González. Luz Amparo Hoyos. Olga Lucía Vélez en los 2500 lotes. ¿Quién más por acá? Marilena Peláez. Jorge Arturo Montoya. Gracias por estar en sintonía de Bésame. Milton Rendón en Bugala Grande. ¿Quién más por acá nos saluda a esta hora? A las 8 de la mañana, 24 minutos. ¡Wow! Tenemos muchos saludos, gracias a Dios. Gustavo Romero en Dos Quebradas. Carlos Vargas en Montenegro. Liliana Hernández también en Los Cámbulos. Un saludo para Marta desde el Parque El Oso, ahí escuchando Bésame. Teresa García en la vereda Planadas. Uf, no, tengo muchísimos saluditos, gracias a Dios. Qué bueno. Gracias por la compañía, por estar ahí con nosotros en Las Inolvidables de Bésame. Recuerden que después de las 10 de la mañana vamos con un especial de un artista muy querido. Un artista muy querido que en el día de hoy está cumpliendo un año más de su fallecimiento. Ahora les vamos a contar, ahora les cuento de quién se trata. 8:25, aquí llega Príncipe Azul. Es una canción que hace el señor Agustín Pantoja en Las Inolvidables de Bésame, la emisora que te enamora.

0: Ella es Marisol, háblame del mar marinero en este lunes de Inolvidables aquí en Bésame la emisora que te enamora. Son las 8 de la mañana, 39 minutos. Saludo para Patricia López en el barrio Los Andes. También por acá Luz Elena Rivera nos saluda. Beatriz Valencia en Dos Quebradas. El profe José William Salazar Oviedo. William Quiroz, Marta Cecilia Montoya en Filo Bonito de Alta Gracia. Sandra García en Santa Rosa, Carlos Pinillo en Elche. Dice un saludito a mi madre Marta Ramírez en Las Colinas Dos Quebradas. Bueno, un saludo para ellos. Gracias por escuchar Bésame, la emisora que te enamora. Un saludito para Paula Escobar en Panamá. A ver qué me dice por aquí Paulita.
1: Hola, mi Seba, muy buenos días. ¿Cómo amaneces?
0: Muy bien.
1: Muy bien, reportando sintonía desde Ciudad de Panamá. Para un saludito a la familia León Montoya en Santa Isabel y Lusitania Alta, ahí en Dos Quebradas. Y para una cancioncita.
0: Sí.
1: Cama y Mesa de Roberto Carlos.
0: Listo.
1: Y mío de Miriam Hernández. Excelente bueno. Día para todos y buen inicio de semana.
0: Gracias.
1: Buen festivo.
0: Gracias, Pablo. Un
1: Bésame.
0: Abrazo. Paulita, muchas gracias. Nos saluda Gloria Liliana López. También por acá Gloria López en Santa Isabel. Zulay Quintero en Roldanillo. Luz Contreras en La Unión. Diana Medina en Dos Quebradas. Juan Carlos Lopera. Luz Daria en Viterbo Caldas. Luis Álvaro López en Buenavista Quindío. ¿Quién más? Julio César Mazuera, un saludo, hermano. Gracias por escuchar Bésame en esta mañana del lunes festivo aquí con la emisora que te enamora y Las Inolvidables. 8 de la mañana, 41 minutos, nada se compara contigo. Él es Álvaro Torres, a esta hora escuchas Las Inolvidables en Bésame, la emisora que te enamora.

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1: Son las 9 de la mañana con 8 minutos. Una hora más de Inolvidables en este lunes festivo 13 de julio del 2026. Los invitamos a todos ustedes para que estén en contacto con nosotros en el 301-1642-937. Y atentos porque después de las 10 de la mañana vamos con un especial de Joan Sebastián. Vamos a recordar todas sus canciones hoy, conmemorando un año más de su partida física, pero su música sigue más que vigente y suena únicamente aquí, en Bésame, la emisora que te enamora. Él es Nino Bravo, la canción Libre, 9 de la mañana, 9 minutos, Las Inolvidables, en Bésame.

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dice Joan Manuel Serrat, la canción La Mujer Que Yo Quiero. Son las 9:24 minutos en las inolvidables de Bésame en esta mañana del lunes festivo. Saludo por acá para Bea, dice, buenos días Bésame, para regalar un saludito a la reina de la casa, Sandra Milena Loaiza, en el barrio Montelíbano, en Cuba, de parte de su esposo, que es la dueña de mi vida, la amo, muchas gracias y los felicito por su programación. Joaquín dice, le manda decir eso a Sandra. Vea pues, qué bueno, maravilloso, y saluditos para ambos. Fernando Loaiza en San Joaquín. Juan Ernesto Becerra dice por acá, un saludito muy especial para usted y también para mi esposa Joana y mi sobrina Martina en Madrid, España. Gloria Estela Velázquez también nos reporta sintonía. Denis Cardón en Zaragoza Valle. Albeiro Parra, también por acá nos reporta sintonía. Germán Cerna en Cartago, saludo para Germán. 301-1642-937, Jefferson Chávez, Iván Alexander Moya, Natalí, también Julio Ariel Jiménez, Saulo Montoya nuevamente por aquí, Luz Darín Gilberto Peláez, Liliana Arango dice por acá, Sebas, por favor, me encontré una billetera con cédula y dos licencias de conducción y más documentos a nombre de Sebastián Echeverry Ballesteros en Dos Quebradas. Se pueden comunicar si tienen, si alguien sabe de ello. O sea, Lili se encontró esta billetera con esos documentos a nombre de Sebastián Echeverry Ballesteros. Se pueden comunicar al 314-805-8732. Bárbara en el centro, María Irma en Cartago, Arturo Noguero en Cali, Carlos Ariza en Valencia, España, Sonia López en el Dobio, Marta Cecilia Barrera en Anserma Nuevo, Marlene García, también Jason Morales, ¿quién más nos escucha por acá? Gloria María Hoyos, muchas gracias por reportar sintonía, también Mirenzi Londoño en Cartago, Gloria en el Parque Industrial. Dice por acá para saludar a Alexander Salazar Pérez, que lo quiero mucho. Bueno, aquí dice que está reportando sintonía, Gloria, desde Los Naranjos. Listo. Saludito para vos, Juliet Álvarez, en Cartago.

Cartago. Ruth Miriam Castaño, también por acá nos escucha. Henry Palacios desde Barranquilla, desde la Puerta de Oro de Colombia. Gracias por escuchar. Bésame. También por acá nos están escuchando a las 9 de la mañana, 27 minutos. Desde Primavera Valle, Norbey Ospina. Gracias por escuchar. Bésame. Y desde Almería, nuestro amigo Wilmar, quien envía saluditos por acá a Vivi en Samaria 2 y a mi suegra. Muchas gracias. Bueno, con gusto. Gracias por escuchar. Bésame, la emisora que te enamora. Alba García en Cartago, Nelson Barco Acuña en Cartago, también César Augusto Mejía en Uruguay, en la República Oriental del Uruguay, escuchando Bésame. Bueno, les cuento que voy con una canción que vamos a recordar del señor Pepino Di Capri. Recordemos que este cantante lamentablemente falleció durante este fin de semana, y este artista lo vamos a recordar con una canción que tiene como nombre No lo haré más. Su nombre real era Giuseppe Faiella. Él había nacido en la isla de Capri en julio de 1939, estaba a punto de cumplir años, y falleció lamentablemente hace un par de días se apagó su vida, pero muy recordado especialmente en Italia y también con pues un poco más de la canción de ese país. Vamos a recordar aquí esta canción llamada No lo haré más. Él es Pepino Di Capri a esta hora en Las Inolvidables de Bésame.

0: La Fórmula Quinta y su canción Eva María 941 en esta mañana de lunes. Olga García en Samaria 2, Alba Herrera en Dos Quebradas, Natalia Quisena en Morelia. Denis Cardona en Zaragoza Valle, también Amparo Villa en Santa Isabel, Julián Loaiza en Boston, Maribel en Cuba. Gracias por estar en sintonía de Bésame, la emisora que te enamora. A ver qué nos dicen por acá nuestro amigo César.
1: Bésame Colombia, buenos días.
0: Buenos días.
1: Muy buenos días.
0: ¿Cómo está?
1: Contándome por aquí desde Maldonado, Uruguay, Punta del Este.
0: Vea pues.
1: Sebas, para señor, por favor, un saludito en Palestina, Carlos, a mi madre, María Fabiola Cardona.
0: Bien pueda.
1: En Armenia, mi hermano Carlos Alberto Mejía.
0: Sí.
1: En Nueva Jersey, Estados Unidos, Mauricio Mejía. Sebas, para si me hacías el gran
0: señor,
1: una cancioncita que se llama La Cinta Rosa de Lucio Battisti.
0: Listo.
1: Sebas, bendecido día.
0: Bueno, señor, un abrazo, feliz día, gracias por escucharnos desde tan lejos, desde el sur del continente, a esta hora conectado con Bésame. Adriana Aguirre en Condina, también en sintonía, gracias por estar al lado de las inolvidables de Bésame. 9:42, recuerden que después de las 10 de la mañana vendremos con un especial de Joan Sebastián, solo música del poeta del pueblo, un día como hoy, partida de este mundo. Pero su música sigue vigente aquí en Bésame. Es el momento para recordar a Yolandita Monge y esta canción titulada Cierra los ojos hace parte de las inolvidables en Bésame.

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1: 10:04 en Bésame, la emisora que te enamora, por supuesto, en este especial de Inolvidables hoy. Coincidencialmente, 13 de julio es la fecha en que recordamos la partida de Joan Sebastián. Hace ya 11 años, recordemos que él falleció un 13 de julio del año 2015. Este artista, que su nombre real, José Manuel Figueroa Figueroa, había nacido en abril del año 1951 en Juliantla, allá en México, y como lo decíamos, falleció el 13 de julio del 2015. Es decir, 11 años han pasado desde que se apagó su presencia física, pero sus canciones son permanente compañía de sus seguidores y quienes disfrutan de cada una de las letras que compuso el poeta del pueblo, Joan Sebastián. Suenan aquí en Bésame, la emisora que te enamora. Así que en este ratico vamos a estar acompañándolos con todas esas canciones, la buena parte de sus canciones, para recordarlas en esta mañana de hoy, lunes festivo aquí en Colombia, hoy 13 de julio del año 2026. Joan Sebastián, vamos a seguir disfrutando más canciones de este gran artista, gran compositor, músico, también en su momento apodado el rey del jaripeo, y vale la pena seguir recordando más canciones a esta hora de la mañana. A las 10:05 vamos a escuchar Las Canciones y las Mariposas, Bandolero y la canción Tú y Yo, en este primer bloque de canciones para recordar a Joan Sebastián, el poeta del pueblo, hoy en Las Inolvidables de Bésame.

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1: 10 de la mañana con 15 minutos, escuchas Bésame y Las Inolvidables, y hoy recordando al gran Joan Sebastián, que hace 11 años partió de este mundo, pero sus canciones siguen escuchándose en cada rincón donde hay un romántico, y mucho más con esas interpretaciones y esas composiciones, más allá de las interpretaciones, las composiciones, porque pues Joan Sebastián durante su carrera, más allá de interpretar, se dedicó mucho a componer, ¿sabe? Y fue algo que, pues, que lo catapultó, porque de ahí le permitió a otros artistas interpretar sus composiciones. Hay que decir que Joan Sebastián nació en la localidad de Juliantla. Es como un municipio que hace parte del estado de Guerrero en México. Su madre fue doña Celia Figueroa. Cuando tenía 8 años de edad ingresó como estudiante interno a un establecimiento educativo en Guanajuato, y dio sus primeros pasos en la música. Modificaba letras de las canciones y componía sus propios versos. Así que a partir de ahí empezó a darle ese gustico por el tema de la composición. Y obviamente, pues, un paso donde estuvo en Morelos, estuvo en Cuernavaca, estuvo en varios lugares. Sin embargo, a los 17 años comenzó su carrera musical y dejó el seminario porque pues había ingresado a prepararse como sacerdote. Y debido a la dificultad de ganarse la vida como cantante, se vio obligado a desempeñarse como asistente administrativo en un centro vacacional de origen turístico allá en Morelos. Y bueno, de ahí, por supuesto, vamos a contar un poco más de su vida, porque la idea es, en esta mañana, recordar sus canciones, que son bien escuchadas y además son muy solicitadas aquí en Bésame, la emisora que te enamora. Hermes Naranjo, Adriana Aguirre, también por acá Albeiro Parra, Nancy en Navía Pereira Marsella, Víctor Buitrago, Lili Cifuentes, Beatriz Valencia, Luz Ariana Gallego, Nubia Restrepo, Yerlin Fernanda García, también María Doris en Cartago, nuestro amigo Luz Albeiro Carmona, Yolanda Ramírez en Tampa, Elizabeth Marín en el Japón. Gracias por estar al lado de Bésame y Las Inolvidables, y nosotros seguimos recordando más canciones del gran Joan Sebastián. Vamos a escuchar a continuación la canción Rumores al lado de Elisa López. También tendremos Eso y Más, y la canción Anoche Hablamos del Amor en este especial, hoy recordando al gran Joan Sebastián, que hace 11 años partió de este mundo, pero sus canciones siguen muy vivas aquí en Bésame, la emisora que te enamora.

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Son las 10 de la mañana con 28 minutos en las inolvidables de Bésame en este día lunes festivo. Por acá estamos hoy recordando al gran Joan Sebastián. Nos saluda por acá Doralba Espinal en Zarzal, Alba Castellanos en Cartago, Lili Cifuentes, Luz Marina Gudelo, Adriana Ríos, Alba Rocío Valencia, Jaime Corrales en Samaria 1, María Cristina Santos en Bogotá, Eunice Cadavid, Lina Miranda en La Unión, también Yolanda López en el barrio La Unión en Cuba. ¿Quién más por acá nos reporta sintonía a esta hora? Andrés Ladino en Envigado, un saludo a la distancia ahí escuchando Bésame. También Sandra Milena en Cartago, Magda Muñoz en España, Zeneida Ardila, Zulay Quintero y Jesús Valencia en Cartago. Saludo especial además para Albita Herrera, Luzmi Dolarte en Montenegro, Quindío y Gloria Montoya en Dos Quebradas. Están a esta hora acompañándonos en esta mañana de lunes con las inolvidables de Bésame. En este especial, hoy recordando al gran Joan Sebastián que, como lo decíamos, a los 17 años comenzó su carrera musical, aunque entendiendo que ganarse la vida como músico era o como cantante era bastante difícil, había ingresado a un centro vacacional y en 1968 la cantante y actriz Angélica María visitó dicho balneario. Mientras hacía una observación, el conjunto hotelero escuchó a Joan Sebastián cantar algunas canciones o tararearlas y pues convencida de su talento le dio su teléfono el teléfono del músico y productor Eduardo Magallanes para que se pusiese en contacto y a partir de ahí ya emprendió, digamos que esa odisea para ir a Ciudad de México y buscar a dicho productor y empezar obviamente a mostrar sus primeros pinitos como cantante. Algo muy importante para contarles es que para el mundo o para el tema comercial no era fácil llamarse José Manuel Figueroa y después adoptó el nombre de Joan Sebastián. Algo que pues, obviamente le cambió muchísimo la parte musical y a partir de ahí ya se quedó como Joan Sebastián en el tema musical. Tres canciones más para recordar a esta hora de la mañana. Llega el tema titulado Un Idiota, después escucharemos Adornadita de Canas y la canción Tatuajes en este programa especial, hoy recordando al gran Joan Sebastián, el poeta del pueblo aquí en Bésame, la emisora que te enamora con Las Inolvidables.

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0: 10:41 en Bésame y las Inolvidables, hoy recordando a Joan Sebastián. Mire, algo del nombre, ¿por qué se da? El nombre se da de esta forma. Recordemos que él se llamaba José Manuel Figueroa, pero para ser, digamos, para tener más impulso en la cuestión artística, dice por acá que en su infancia se dedicó al cultivo de la tierra en los llanos de San Sebastián en Juliantla. Dicen que ahí adoptó el nombre de Sebastián, pero sin la tilde, es decir, Sebastián, pero sin la tilde, sería Sebastián, sin acento, y en referencia a este lugar donde pasó gran parte de su niñez. Y algo también muy importante es el tema de, bueno, el Juan. Dicen que el significado de la última palabra lo deslumbró y dijo en su momento, me quiero llamar Juan Sebastián. Lo curioso es que el nombre tampoco pegó, y hacerlo un poco con el tema de la mezcla entre inglés y español, finalmente adoptó el nombre de Joan Sebastián. Aunque más adelante el mismo artista hace referencia a su admiración, o el Joan lo hace en esa admiración por el compositor y poeta español Joan Manuel Serrat. O sea que a partir de ese momento, pues decidió llamarse Joan Sebastián, o sea, el Sebastián sin la tilde, pero es Joan Sebastián. Y cuando él residía en Chicago, grabó su primer disco, ciudad donde se ganaba la vida como vendedor de autos y hacía comerciales para radio, y esporádicamente conseguía instantes para interpretar sus canciones. Fue una época donde también quiso ser mesero, trabajó como lavaplatos. Bueno, se ganó la vida como muchas personas deben empezar a ganarse la vida en los Estados Unidos. La grabación que hizo en México cambió su vida para siempre. Ese primer LP impulsó su carrera, y de repente un promotor lo llamó para que fuera a cantar también a Texas, y al principio no sabía qué hacer con el dinero, y pues a partir de ahí empezó pues su carrera musical, una carrera que además de cantar, como lo decíamos al inicio, fue una carrera más en la composición, y por eso lo apodaban el poeta del pueblo, porque son canciones que tienen unas letras sensacionales y que nosotros siempre recordamos aquí en Bésame, la emisora que te enamora. Llega el momento para escuchar tres canciones más. Una de ellas es Maracas, al lado de Alberto Vázquez. También escucharemos Como Tú Decidas, y cerraremos este bloque de canciones y esta primera hora de especial de Joan Sebastián con la canción Lobo Domesticado en esta mañana de lunes festivo aquí en Las Inolvidables de Bésame.
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1: Continuamos en este lunes festivo, en este especial de Inolvidables con las canciones del maestro Joan Sebastián, hoy recordando su memoria. Un día como hoy del año 2015 partía de este mundo, pero estas canciones no pasan de moda aquí en Bésame y mucho más en las Inolvidables. Son las 11 de la mañana, 3 minutos, iniciábamos esta hora con la canción 25 Rosas, una de las canciones que más solicitan nuestros oyentes aquí en Bésame, del maestro Joan Sebastián. A propósito, hoy en Juliantla, allá en la ciudad donde lo vio nacer, hoy se estaban reuniendo los hijos para homenajear a su papá, para recordarlo de buena manera. Una reunión familiar bien interesante. Ahí estaba viendo un video que en una entrevista que uno de sus hijos había dado a un medio, más exactamente el que dio la entrevista fue José Manuel Figueroa, que él también es cantante, actor y compositor, y pues que la idea era recordar hoy con esta reunión familiar allá, obviamente, pues la memoria de su papá. Son las 11 de la mañana, 4 minutos. Saludo para Aleja Rendón, también para Jennifer Díaz. Nos saludan por acá. Para saludar a nuestra amada abuelita y mamá Silvia, que la amamos mucho. También por acá nos escucha Mauricio Osorio, Amparito Bedoya. Teresa García, Zeney Dardila, Adiela Rivera en Cartago, Lucedith Leiva, Marta Lucía Cardona, Dubán Osorio en Bogotá, Liliana Gallego, un saludo para Lizardo a esta hora desde Chinchiná. ¿Quién más por acá? Blanca Nubia Bueno, Gladys Rivillas, Lucía Betancourt, Gladys Valencia en Laureles 2. También por acá Sara Galindo, Sonia Hernández en Bogotá. Nuevamente por aquí nos alza la manito nuestro amigo Jesús Valencia. En Cami Rice, en el punto de venta, también sintonizados con Bésame ahí en Cartago. Saludo para Camilo y para todos los muchachos que están hasta ahora conectados con Bésame. 11 de la mañana, 5 minutos. Vamos a seguir recordando más canciones del poeta del pueblo, don Joan Sebastián. Llega tres canciones más. Una de ellas tiene como título Amarte. Después vamos a escuchar Lo que más quiero al lado de la artista Florentina. Y también vamos a escuchar Melodía para dos en este especial de Inolvidables aquí en Bésame, recordando a Joan Sebastián.

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11 de la mañana con 14 minutos en este especial de Inolvidables con Joan Sebastián, recordando sus canciones, sus composiciones. Definitivamente Joan Sebastián, además de interpretar estas canciones, como lo decíamos, tuvo la fortuna de componer muchas más y que otros artistas pudiesen disfrutar de sus letras para acompañarlos en su carrera artística. Joan Sebastián, algo muy curioso es que está muy relacionado con el número 13. Y miren, hoy es 13. Y encuentro en una publicación en un diario mexicano, en el diario El Excelsior o Excelsior, hay una nota llamada La curiosa historia del número 13 en la vida de Joan Sebastián. Y algo muy, muy interesante es que, mire, hoy es 13 de julio, hace 11 años partió de este mundo, y a lo largo de su vida Joan Sebastián encontró un significado muy especial en este número. El cantante y compositor aseguraba que esa cifra le había traído buena fortuna en distintos momentos de su trayectoria, por lo que llegó a considerarla su amuleto personal. El propio artista hablaba con frecuencia de las coincidencias que lo unían a ese número, las cuales iban desde aspectos de su carrera hasta los momentos decisivos de su vida. Voy aquí a contar algo que se publicó en este diario mexicano. Dice, entre las anécdotas que más llamaban la atención estaba que recibió su primera guitarra cuando tenía apenas 13 años, hecho que marcó el inicio de su camino en la música. Además, presumía que su nombre artístico, Joan Sebastián, está formado por 13 letras. Y esa conexión también quedó reflejada en algunos de sus objetos más representativos. Una de sus guitarras llevaba dibujados, ¿saben cuántos corazones? 13 corazones. Un detalle que reforzaba obviamente ese valor simbólico que el intérprete le otorgaba al número. Mire pues, para algunas personas el 13 es de mala vibra o mala suerte, para otros es todo lo contrario, y Joan Sebastián pues tenía muy ligado su número 13 para cosas muy, muy puntuales y muy que caracterizaron su vida. Son las 11 de la mañana, 17 minutos. Sigamos recordando más canciones, pero antes por acá tengo más saluditos. Alonso Colorado en Tuluá. También por acá, sí, ya la canción que me pides, que me piden de Eso y Más, ya me sonó la hora anterior. Patricia Ramírez, Esmeralda Patiño, Gloria Galvis, por acá nos saluda Soledad Hernández, Lina María Vázquez, Valentina Vázquez y Juan Carlos Hernández, además de la familia Restrepo en Versalles y en Zarzal. A esta hora sintonizados con Bésame, Juan Gallego, Alba Toro, María Cecilia Martínez, Patricia Torres en Ibagué, Robeiro López en Alcalá. Muchas gracias por estar con nosotros. También Marjorie Morales, Mari Quintero, Marco Sánchez, saludito especial. Bueno, a todos gracias por estar ahí escuchando Bésame en esta mañana de lunes festivo con este especial, recordando buena parte de sus canciones, las canciones de El Poeta del Pueblo, don Joan Sebastián, que viene con 3 canciones más. Una noche más, vamos a escuchar también el tema titulado Oiga, al lado de Prisma, y también vamos a escuchar la canción Así de Loco, aquí en Las Inolvidables de Bésame.

11 de la mañana, 29 minutos. Continuamos en Las Inolvidables de Bésame. Y siguiendo con este artículo que salió hoy en el diario Excelsior de México, habla de cómo Joan Sebastián homenajeó al número 13, porque es algo que yo no sé si ustedes lo sabían. En la etapa final de la carrera de este artista, él lanzó un álbum llamado o titulado 13, celebrando el 13. El proyecto buscó dar una nueva vida a las composiciones que él no había interpretado originalmente, aunque ya se habían convertido en éxitos en voces de artistas como Diego Verdaguer, Alicia Villarreal, Vicente Fernández y Alejandro Fernández. Con el paso del tiempo, el número 13 volvió a aparecer en los momentos trascendentales de la vida de Joan Sebastián, como lo decíamos hace un rato. Él falleció el 13 de julio del año 2015, a los 64 años, después de enfrentar por un buen tiempo un cáncer de huesos, que fue bastante fuerte para él, y que pues apagó este cáncer la vida de este gran compositor y artista. Para muchos de los seguidores está muy representado como una última coincidencia en la vida del cantante, quien durante años sostuvo que el número 13 fue fundamental en su destino y la historia que construyó como una de las figuras importantes de la música regional mexicana, y también obviamente para quienes disfrutamos de la balada. Son las 11 de la mañana, 30 minutos. Sigamos recordando más canciones. Por acá llega una canción titulada Vete o me voy. También tendremos el tema titulado Llorar y la canción Hasta que amanezca, en este programa especial de Inolvidables de Bésame, recordando al gran Joan Sebastián.

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11:40 minutos en las inolvidables de Bésame, en este día lunes festivo, acercándonos al mediodía. Hace un clima muy agradable hasta ahora en Pereira. Saludo por acá a Araceli Ramírez en Argentina, también Natalí nuevamente por acá nos alza la manito, Alba Castellanos, Alonso Colorado, Marta Cecilia, también por acá nos escucha Sandra Cerna en Cartago. Dice por acá un saludito para Villaristas de Santuario en camino a Montenegro, Freddy Romero, César Cartagena, Edgar Buitrago, Pisamo y Leo Pareja. Gracias por la programación. Bueno, ustedes, gracias por escuchar Bésame. Mi querido Julio César, pronta recuperación. Gracias por escucharnos ahí, recuperándote, hombre, ahí en la clínica. Bendiciones. Luisa Fernanda Sánchez y Pablo Alzate también escuchando Las Inolvidables de Bésame en este programa especial, donde hoy hemos recordado varias de las canciones de todo este amplia carrera musical que dejó el gran Joan Sebastián, indudablemente con todas esas canciones que interpretó, pero que más que eso compuso y que le sirvieron no solo a él, sino a otros artistas de la música para darles vida y darles ese éxito que pues muchas veces se están como muy, muy pendientes si es o no es éxito, ¿cierto? Pero gracias a eso y gracias y afortunadamente a esas letras maravillosas del gran Joan Sebastián, pues muchas de esas canciones obviamente son exitosas. Son las 11 de la mañana con 41 minutos. También por acá nos saluda desde el Parque Industrial Yolanda Vélez. Gracias por estar al lado de Bésame en esta mañana de lunes, lunes festivo. Y cerramos este especial, por acá lo voy a seguir acompañando otro ratico. Vamos a escuchar cuatro canciones en este bloque final, cerrando este programa especial de Joan Sebastián. Recordemos, hoy se conmemora un año más de su fallecimiento. Él falleció un 13 de julio del 2015 por cuestiones naturales. Sufrió un cáncer de huesos que pues apagaron la vida de este gran compositor y artista y cantante, pero que sus canciones las tenemos aquí presentes en Bésame. Nos saluda por acá Freddy Enríquez. Paulita, ahorita le pego el saludito, tranquila, no se me desesperen. Aquí no se me desesperen, que estaba haciendo un especial, chicos, no hay lío. 11:42 minutos, vea, las cuatro canciones son las siguientes. Vamos a escuchar Me Gustas, vamos a escuchar Mascarada, Si Hubiera Sabido Ayer y Secreto de Amor en este especial que hemos hecho de Joan Sebastián aquí en Las Inolvidables de Bésame.

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1: 12 del día, 6 minutos en Bésame, la emisora que te enamora en este lunes festivo 13 de julio del 2026. Los seguimos invitando para que estén en contacto con nosotros, 301-1642-937. Me dicen por acá un saludo a la señora Alba Rocío Llanos, hoy en su cumpleaños. Muchas bendiciones de parte de su hijo, nieta y nuera en Alcalá Valle, escuchando Bésame. Así que bendiciones, doña Albita, que los cumpla muy, pero muy feliz y la pase muy bien en este día de su santo. 12:07 minutos, 301-1642-937. Llega el momento para recordar la voz de Ángela Carrasco con esta canción, Alguien Como Tú. Una muy buena canción a esta hora con la dominicana en el mediodía del lunes festivo a través de Bésame.

Somos Bésame, la emisora que te enamora, 12 del día, 18 minutos. Seguimos acompañándolos en este día lunes festivo, con un clima muy fresco hasta ahora en la Querendona, Trasnochador y Morena. Saludo para La Mosquita, hasta ahora reportando sintonía en Cubita. También Gloria Montoya, Gloria en el Parque Industrial. Kathleen Vanessa Sánchez en Dos Quebradas, recordándonos las semifinales del Mundial, que se reactiva el día de mañana y el miércoles. Lourdes Ramos en Pijao, Quindío. Saludo también para Freddy Enríquez en Cali, escuchando Bésame a esta hora de la tarde. 301-16-42-93-7. Recuerden seguirnos en las redes sociales, en TikTok, Bésame Pereira 93-7. 12-19, Eros Ramazzotti llega con esta muy buena canción titulada Otra como tú. 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

12:30 minutos en Bésame 93.7, Mari Meneses en España. También por acá nuevamente nos alza la manito Yolanda Ramírez en los Estados Unidos. Gracias por estar al lado de Bésame, la emisora que te escucha, te acompaña y te enamora. 12:31 minutos, 301-1642-937 en nuestro WhatsApp Bésame. Gracias por estar con nosotros. 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Llega el momento para escuchar a José Luis Rodríguez, el Puma, la canción titulada Tendría que llorar por ti. 12:31 en Bésame, la emisora que te enamora.

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Así se titula esta canción, Con tu amor, el Divo de Juárez, Juan Gabriel, a esta hora del mediodía en Bésame, la emisora que te enamora. ¿Estás buscando el lugar ideal para vivir o invertir? 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Que pasen un resto de tarde muy alegre y muy feliz en compañía de Bésame y la programación de este lunes festivo a través de la emisora que te enamora, y más tardecito estará con ustedes el DJ Jonathan. 12:45, yo los dejo con esta canción que hace Juan Erasmo Mochi titulada Amor Desesperado. Bésame es la emisora que te enamora. Mañana tempranito los esperamos en Bésame en la mañana. Chao.

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2: 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En Bésame son las 12 del día, 56 minutos.
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La tierra más fértil no la hemos sembrado todavía. La más verde primavera todavía no ha llegado. No hemos encontrado todavía el tesoro más grande ni el camino más corto. La más hermosa canción aún no la hemos cantado. Ni hemos comido todavía la fruta más madura, ni hemos bebido el mejor de los vinos. Y estoy seguro que las palabras más dulces que tenemos para decirnos, todavía no las hemos dicho. No te vayas entonces, quédate. Quédate conmigo y esperemos juntos los días más felices que todavía no hemos vivido.

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1: Hola, ¿qué tal? Buenas tardes. ¿Cómo lo van pasando en este lunes festivo? Acompañados de la mejor música romántica de Bésame, la emisora que te enamora. Por aquí voy a estar parte de esa tarde acompañándolos con buenas canciones, con buenos éxitos, con sus artistas favoritos. No sé si de pronto les guste Ricardo Arjona, Laura Pausini, Robbie Draco Rosas, Pedro Fernández, Miren Hernández, Los Bukis, Luis Ángel, bueno, entre eso muchísimos más. O canciones como esta que hace Mijares, Soldado del Amor, suenan aquí en Bésame, la emisora que te enamora.

Saludo muy especial para Raúl, para Gustavo, para Medardo también, Israel, toda la gente linda en Galicia, Carmen y toda la gente linda también en el norte del Valle, siempre se sintonizan con Bésame, la emisora que te enamora. Saludos también para todas las personas que nos escuchan en diferentes países y están conectados a través de las diferentes plataformas digitales y a través de nuestra aplicación Bésame FM Radio. Aquí llega esa muy buena canción que hace Miriam Hernández, ¿Dónde estará mi primavera? Tú escuchas Bésame, la emisora que te enamora.

0: 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La música avanza en la tarde de este lunes festivo y aquí llega Jesse Joy, te esperé. Tú escuchas Bésame, la emisora que te enamora.
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1: Aquí estamos iniciando otra hora de música. En la tarde es el lunes festivo, tú escuchas Bésame, la emisora que te enamora. Saludo muy especial para la gente de Corocito, Andes, Villavicencio, los amigos que me han reportado sintonía de Málaga, en Alto de Llano Grande, Mirador de Llano Grande, Ciudad Boquilla, toda la gente linda también que está conectada desde Cuba, y los amigos también desde el sector de Sauces, en Panorama y en Guayacanes, siempre escuchan de Bésame. Aquí llega el príncipe de la canción, José José, Almohada, tú escuchas Bésame, la emisora que te enamora. 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

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La música avanza y aquí llega el Puma José Luis Rodríguez, Culpable Soy Yo. 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Mírame.

Saludo muy especial para todos los amigos conductores del transporte público que siempre andan sintonizados con Bésame, y los amigos de los particulares también. Gracias por permitirnos ser su mejor compañía ahí en el dial 93.7. Somos Bésame, la emisora que te enamora. Aquí llega Andrés Cepeda, lo mejor que hay en mi vida, lo mejor que hay en mi vida. Se llama...

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2: Ese soy yo y lo sigo acompañando en la tarde de este lunes festivo, ya lunes 13 del mes de julio, acompañados de la mejor música de Bésame, la emisora que te enamora. Recuerden, entre semana ustedes se pueden conectar con nosotros en Bésame en la mañana, noticias, buena música romántica, tema del día, para que ustedes la disfruten y la pasen súper bien. Bésame en la mañana con Sebas Ospina y quien les habla, DJ Jonathan. Aquí llega esta muy buena canción que hace Miguel Bosé, Amante Bandido. Tú escuchas Bésame, la emisora que te enamora. Yo.

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0: 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Aquí llega Emilio José, mi barca, tú escuchas Bésame, la emisora que te enamora.
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Me les voy, permiso, un gusto acompañarlos en la tarde con buena música y con buena programación. Soy el DJ Jonathan. Mañana desde muy tempranito junto a Sebas Ospina estaremos presentándoles Bésame en la Mañana. Me despido con esta muy buena canción de Luis Miguel, Hasta que me olvides. Tú escuchas la mejor música romántica aquí en Bésame, la emisora que te enamora. Bendiciones para todos, chao. Hasta que...

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2: 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Son las 6 de la tarde, 59 minutos.
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